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5: las 6:12.

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3: Las 6:22.

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2: Las 6 con 30 minutos.
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1: Las 6:39.

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1: Durante el primer trimestre del año, los municipios de Huixla, Suchiate, Tapachula, Tuxtla Chico, Salto de Agua y Tuxtla Gutiérrez se convirtieron en los principales puntos de presencia migrante, reflejando una dinámica que rebasa lo local y evidencia la magnitud de la problemática en la frontera sur. La concentración territorial no es casual. Esos seis municipios funcionan como rutas estratégicas, espacios de espera o puntos de posible asentamiento. Tapachula, por ejemplo, sigue siendo el epicentro de trámites migratorios y solicitudes de refugio, mientras que otras localidades actúan como corredores donde cientos de personas avanzan en condiciones precarias. Sin embargo, esta realidad plantea retos urgentes para las autoridades. La capacidad institucional para atender a la población migrante en salud, seguridad, alimentación y alojamiento se ve constantemente rebasada. A ello se suma la presión sobre los servicios públicos y la convivencia social en comunidades que en muchos casos ya enfrentan condiciones de vulnerabilidad. Lo que hoy ocurre en estos seis municipios no es un hecho aislado, sino un llamado urgente a construir soluciones estructurales que atiendan las causas y las consecuencias de la migración. Hasta el siguiente comentario.
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3: Las 6:51.

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2: Las 7 con 2 minutos.
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1: Las 7 con 11 minutos.

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1: Las 7:21.

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2: Las 7 con 34 minutos.
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3: Las 7:41.

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1: Voy. Ah, ¿eres tú? ¿Qué es lo que quieres?
2: Es que hace unos días me decías que me amabas.
1: Por favor, no seas ridículo. ¿Cómo crees que yo te pueda querer? Ubícate, estaba jugando.
2: Entonces
1: nada. Por favor, ya no me molestes, ¿ok?

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1: Durante el primer trimestre del año, los municipios de Huixla, Suchiate, Tapachula, Tuxtla Chico, Salto de Agua y Tuxtla Gutiérrez se convirtieron en los principales puntos de presencia migrante, reflejando una dinámica que rebasa lo local y evidencia la magnitud de la problemática en la frontera sur. La concentración territorial no es casual. Esos seis municipios funcionan como rutas estratégicas, espacios de espera o puntos de posible asentamiento. Tapachula, por ejemplo, sigue siendo el epicentro de trámites migratorios y solicitudes de refugio, mientras que otras localidades actúan como corredores donde cientos de personas avanzan en condiciones precarias. Sin embargo, esta realidad plantea retos urgentes para las autoridades. La capacidad institucional para atender a la población migrante en salud, seguridad, alimentación y alojamiento se ve constantemente rebasada. A ello se suma la presión sobre los servicios públicos y la convivencia social en comunidades que en muchos casos ya enfrentan condiciones de vulnerabilidad. Lo que hoy ocurre en estos seis municipios no es un hecho aislado, sino un llamado urgente a construir soluciones estructurales que atiendan las causas y las consecuencias de la migración. Hasta el siguiente comentario.
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3: Las 7:56.

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2: Las 8 con un minuto.
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1: Las 8:12.

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2: Las 8:21.

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2: Las 8:33.

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1: Las 8:43.

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1: Baila mi cumbia con Caló y Margarita. Ahí nada más.

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1: Durante el primer trimestre del año, los municipios de Huixla, Suchiate, Tapachula, Tuxtla Chico, Salto de Agua y Tuxtla Gutiérrez se convirtieron en los principales puntos de presencia migrante, reflejando una dinámica que rebasa lo local y evidencia la magnitud de la problemática en la frontera sur. La concentración territorial no es casual. Esos seis municipios funcionan como rutas estratégicas, espacios de espera o puntos de posible asentamiento. Tapachula, por ejemplo, sigue siendo el epicentro de trámites migratorios y solicitudes de refugio, mientras que otras localidades actúan como corredores donde cientos de personas avanzan en condiciones precarias. Sin embargo, esta realidad plantea retos urgentes para las autoridades. La capacidad institucional para atender a la población migrante en salud, seguridad, alimentación y alojamiento se ve constantemente rebasada. A ello se suma la presión sobre los servicios públicos y la convivencia social en comunidades que en muchos casos ya enfrentan condiciones de vulnerabilidad. Lo que hoy ocurre en estos seis municipios no es un hecho aislado, sino un llamado urgente a construir soluciones estructurales que atiendan las causas y las consecuencias de la migración. Hasta el siguiente comentario.
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5: Las 8:57.

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2: Las 9 con un minuto.
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1: Las 9:12.

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1: Las 9:22.

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2: Las 9 con 31 minutos.
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7: Las 9:45.

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1: Durante el primer trimestre del año, los municipios de Huixla, Suchiate, Tapachula, Tuxtla Chico, Salto de Agua y Tuxtla Gutiérrez se convirtieron en los principales puntos de presencia migrante, reflejando una dinámica que rebasa lo local y evidencia la magnitud de la problemática en la frontera sur. La concentración territorial no es casual. Esos 6 municipios funcionan como rutas estratégicas, espacios de espera o puntos de posible asentamiento. Tapachula, por ejemplo, sigue siendo el epicentro de trámites migratorios y solicitudes de refugio, mientras que otras localidades actúan como corredores donde cientos de personas avanzan en condiciones precarias. Sin embargo, esta realidad plantea retos urgentes para las autoridades. La capacidad institucional para atender a la población migrante en salud, seguridad, alimentación y alojamiento se ve constantemente rebasada. A ello se suma la presión sobre los servicios públicos y la convivencia social en comunidades que en muchos casos ya enfrentan condiciones de vulnerabilidad. Lo que hoy ocurre en estos 6 municipios no es un hecho aislado, sino un llamado urgente a construir soluciones estructurales que atiendan las causas y las consecuencias de la migración. Hasta el siguiente comentario.
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3: las 9:55.

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2: Las 10 con 3 minutos.
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3: Hola, hola, bienvenidos, ¿cómo están? A un nuevo episodio de Ya Oíste. Es un espacio de aquí, vamos a abordar temas de salud con información clara y confiable. Este episodio, la verdad, lo había estado esperando con mucha emoción, porque es un tema que ha estado sonando últimamente en la radio, en las redes sociales, con nuestra familia, y vamos a hablar sobre el tararán sarampión, una enfermedad que muchas personas ya consideraban del pasado y que nunca les iba a volver a pasar, pero ¿qué creen? Estamos retomando este tema. Y para poder hablar mejor sobre esto, nos acompaña nuestro querido doctor Jesús Manuel Rodríguez. ¿Cómo está, doctor?
8: Hola, ¿cómo estás? Muy bien, gracias.
3: Ah, pues yo contenta, la verdad, aquí desde que empezamos a hablar un poquito antes de iniciar el podcast, yo ya estoy con un montón de preguntas, de dudas, y creo que los que nos están escuchando también. Así que vamos a empezar por lo básico, doctor. ¿Qué es el sarampión?
8: Bueno, el sarampión es parte de un grupo de enfermedades que se llaman enfermedades febriles exantemáticas. Esto quiere decir que, como su nombre lo dice, preceden de fiebre y un exantema, o lo que conocemos como rash. Entonces, okay. Es una enfermedad de tipo viral.
3: Actualmente con el COVID podemos detectarlo con ciertas pruebas y ese todo tipo de situaciones, ¿no? Pero con el sarampión, en este caso, ¿qué se hace?
8: Muy bien, depende de dónde, del tiempo en el que nos encontremos con la enfermedad. Existen de forma inicial, si estamos en la parte donde está el exantema, está la fiebre y tengamos esta sospecha, podemos ocupar un exudado que es un exudado faríngeo. Ocupamos las flemitas y se hace una prueba que se llama PCR, pero también en sangre. De hecho, justamente en sangre vemos la titulación y vemos si es o no un caso confirmado para sarampión.
3: Por ejemplo, ahí las personas lo primero que tienen que hacer sí o sí es ir con su médico, ¿no? O en este caso, mejor te aíslas. ¿Qué hacemos, doctor?
8: Muy bien. Mira, te voy a comentar algo que me gusta. Muchas veces es lo primero que le digo a mis pacientes. Lo primero que hay que tener en cuenta es que hay un periodo de transmisión que es bastante amplio, que va desde los 7 hasta los 21 días, y en promedio se dice que son de los 10 a los 12 días en promedio. Pero ¿qué es importante de tu pregunta? Yo creo que muchos ni siquiera... Esto que mencionas tú me parece extraordinario, porque me refiero a lo siguiente. Si vamos a sarampión, las personas piensan que son ronchas.
3: Exacto.
8: Y entonces, ¿lo contagioso son las ronchas? Y la realidad es que no. Lo contagioso o el mecanismo de transmisión de esta enfermedad es justamente por vías respiratorias, porque realmente es el contexto. Ahora, muchos no lo asociamos de esta manera. De hecho, incluso es una pregunta frecuente, ¿cómo se contagia? Y es lo que acabas de mencionar. Sería una cosa realmente majestuosa el hecho de decir cualquier persona que inicia con síntomas respiratorios ya se protege para tratar de evitarlo.
3: Claro.
8: Decirte que te quedas aislada en casa a lo mejor sería a veces hasta inviable, porque tenemos actividades, tienes que trabajar, tienen hijos, tienen actividades que le impide el que realmente te quedes en casa, que sí sería prudente el uso de un cubreboca, ¿no? Uh-huh.
3: Pero hay gente que no conoce cuáles son los síntomas que empieza, porque creo que va por etapas, ¿no?
8: Claro, existen tres etapas, que es el periodo prodrómico, una parte que se le llama el periodo exantemático y una parte que se llama de convalecencia. Pero ¿qué es lo realmente interesante? El prodrómico es el inicio de la fiebre y estos síntomas respiratorios. De hecho, antes del exantema se ve la fiebre y otras cosas como se le llama coriza. Coriza es escurrimiento nasal, estornudos, el conjuntivitis, que puede ser enrojecimiento a nivel de los ojitos, que podamos tener un poquito de lagrimeo excesivo o incluso tos, que puede aparecer en esos primeros días, una ligera tos. De hecho, se describe como ya en el día 2-3 que okay. Se puede tener. Ya tenemos entonces la fiebre. Posteriormente, y se describe que como para el día 4, ya viene nuestra fase de la parte exantemática. Empiezan a aparecer las ronchitas o estas exantemas. ¿Qué características tiene? Que son maculopapulares, no tienen líquido. Eso es bien interesante. De hecho, existen como diferentes. Sí, pueden ser como planitas que confluyen y hay espacios entre ellas, como si fueran islitas, digámoslo, pero no están llenas de líquido. Okay. ¿Por qué menciono esto? Porque justo, por ejemplo, en varicela, y si ya te dio varicela, ¿qué sí. vemos? Están llenas de agüita, ¿no? Vesículas.
3: Una ampollita.
8: Ándale, ¿no? Justo. Y entonces lo que te pasa en sarampión es que solamente queda como la ronchita sin líquido adentro. Uh-huh. Entonces nosotros esto lo llamamos pápulas. Así es. Y bueno, vemos que entonces a partir del día 4, pero otra cosa que tenemos que saber, ¿de dónde empiezan? Empiezan de arriba para abajo.
3: ¿Dan comezón esas ronchitas?
8: Sí, llegan a describir que son pruriginosas. Okay. Aunque depende del contexto, ¿no?
3: Un tema que me parece interesante, cuando estoy investigando un poquito más sobre el tema, dice que es como una enfermedad más para niños, o sea, que les pasa más a los niños y, o sea, no, nadie está exento, perdón, a que le suceda. Incluso como lo platicamos, o sea, aunque estés vacunado, pues puede ser el poquito porcentaje de la población que te toque. Pero ¿por qué lo catalogan mucho hacia los niños?
8: Bien, porque eso creo que sí sería un mito. Viene derivado de lo siguiente. Yo asumo que lo mencionan porque habitualmente es en niños donde se ve la varicela, el parvovirus B19 y estas enfermedades. La situación real es que en la Ciudad de México, tan solo de los casos que tenemos, el grupo más afectado ha sido desde los 25 hasta los 34 años, donde vemos que literalmente es donde está el grupo más afectado. O sea, no es ni siquiera en los niños, de hecho, es menor la tasa de incidencia que hemos presentado en comparación con este grupo. Entonces, sí sería como más un mito, porque la realidad es de que, insisto, el grupo más afectado en este momento en la Ciudad de México sí es de los 25 hasta los 34 años.
3: Y eso se debe, doctor, bueno, allá, cerrando paréntesis de los niños, es un mito, pero hablando del sector que está viendo afectado, ¿eso a qué se debe hoy en día en México?
8: Si individualizaríamos los casos, en su mayoría han sido personas no vacunadas, en su mayoría.
3: Ay, no.
8: Pero ¿qué quiere decir también esto, no? En el grupo de la Ciudad de México que te mencionaba, ¿qué vemos en este grupo de edad? Que son las personas más activas o que se movilizan más.
3: Claro,
8: de hecho, sí. Pues bueno, esto tiene mucho que ver con la parte de que son personas activas laboralmente, de que las actividades en este grupo son más de, bueno, activan más la movilización.
3: Pero van sí. en el metro, que es más sí. transporte público.
8: De hecho, sí. De hecho, es importante eso que mencionas, porque tan solo en la cadena de transmisión veíamos que, te mencionaba, son respiratorios. Yo estornudo y esas partículas con este virus, específicamente, varía dependiendo del tipo de virus, por el peso, por todo. Pero quedan suspendidas en el aire hasta por 2 horas.
3: Ay,
8: o sea, me refiero a... Es lo que te mencionaba. Si todos tuviéramos una buena educación y que desde el primer síntoma respiratorio, uso de cubrebocas, independientemente de la causa, y si ya tengo, me cambio de cubrebocas tricapa a una N95, que era lo que veíamos en COVID, buena higiene de manos, yo prevendría muchísimo.
3: Ay, la verdad es que estoy súper, hiper, mega picada con este tema, doctor. Yo sé que hay muchas cosas que, pues, no podemos abarcar en un solo episodio, pero me gustaría que antes de retirarnos, de despedirnos, nos dejara un mensaje final sobre todo este tema, usted como de lo que ha visto, lo que ha vivido.
8: Pues yo creo que el principal tema y la principal reflexión es ponernos a pensar que había sido un logro impresionante para este país porque tenemos uno de los mejores esquemas de vacunación. Es retomarlo, o sea, me refiero a incluso nosotros como hacernos conscientes de sí mismos y de las personas que están a nuestro alrededor. No le estamos haciendo un favor a nadie más que a nosotros mismos. Son como muestras de amor propio, autocuidado, el hecho de irnos a vacunar. Entonces, en definitiva, sí creo que sería una de las cosas que tenemos que aprovechar. Nuestro programa universal de vacunación, tenemos que aprovecharlo.
3: Súper,
8: o sea, vayamos
3: sí.
8: viendo nuestro grupo de edad, pidamos nuestra cartilla, asesorémonos con el epidemiólogo, con el infectólogo, con el médico internista, con todas las especialidades, Y pues saquémosle provecho.
3: Yo encantada, doctor, de que nos haya acompañado el día de hoy. Espero que también usted se lo haya pasado muy bien. Muchas gracias por la compañía, por la información principalmente.
8: Pues gracias a ustedes por el espacio en realidad. Y yo creo que lo más importante de todo es, insisto, vacúnense.
3: Pues muchas gracias, Sister Lovers. Gracias a los que nos están escuchando del otro lado de la radio, de Spotify, donde ustedes nos estén acompañando. Gracias, muchas, muchas gracias. Vacúnense. Y gracias, doctor. Nos vemos en el siguiente episodio. Yo soy Génesis Sainz y fue un gusto estar con ustedes. Adiós.
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1: Las 10 con 23 minutos.

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2: Las 10 con 34 minutos.
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1: Las 10 con 42 minutos.

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1: Durante el primer trimestre del año, los municipios de Huixla, Suchiate, Tapachula, Tuxtla Chico, Salto de Agua y Tuxtla Gutiérrez se convirtieron en los principales puntos de presencia migrante, reflejando una dinámica que rebasa lo local y evidencia la magnitud de la problemática en la frontera sur. La concentración territorial no es casual. Esos seis municipios funcionan como rutas estratégicas, espacios de espera o puntos de posible asentamiento. Tapachula, por ejemplo, sigue siendo el epicentro de trámites migratorios y solicitudes de refugio, mientras que otras localidades actúan como corredores donde cientos de personas avanzan en condiciones precarias. Sin embargo, esta realidad plantea retos urgentes para las autoridades. La capacidad institucional para atender a la población migrante en salud, seguridad, alimentación y alojamiento se ve constantemente rebasada. A ello se suma la presión sobre los servicios públicos y la convivencia social en comunidades que en muchos casos ya enfrentan condiciones de vulnerabilidad. Lo que hoy ocurre en estos seis municipios no es un hecho aislado, sino un llamado urgente a construir soluciones estructurales que atiendan las causas y las consecuencias de la migración. Hasta el siguiente comentario.
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3: Las 10 con 55 minutos.

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2: Las 11 con 4 minutos.

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1: Las 11 con 11 minutos.

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1: Las 11:21.

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2: Las 11 con 31 minutos.
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1: Las 11:41.

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2: Durante el primer trimestre del año, los municipios de Huixla, Suchiate, Tapachula, Tuxtla Chico, Salto de Agua y Tuxtla Gutiérrez se convirtieron en los principales puntos de presencia migrante, reflejando una dinámica que rebasa lo local y evidencia la magnitud de la problemática en la frontera sur. La concentración territorial no es casual. Esos seis municipios funcionan como rutas estratégicas, espacios de espera o puntos de posible asentamiento. Tapachula, por ejemplo, sigue siendo el epicentro de trámites migratorios y solicitudes de refugio, mientras que otras localidades actúan como corredores donde cientos de personas avanzan en condiciones precarias. Sin embargo, esta realidad plantea retos urgentes para las autoridades. La capacidad institucional para atender a la población migrante en salud, seguridad, alimentación y alojamiento se ve constantemente rebasada. A ello se suma la presión sobre los servicios públicos y la convivencia social en comunidades que en muchos casos ya enfrentan condiciones de vulnerabilidad. Lo que hoy ocurre en estos seis municipios no es un hecho aislado, sino un llamado urgente a construir soluciones estructurales que atiendan las causas y las consecuencias de la migración. Hasta el siguiente comentario.
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3: Las 11:52.

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1: Las 6 con un minuto.
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1: Las 6:14.
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1: Las 6:20.
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1: Las 6 con 30 minutos.
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1: Las 6:43.
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1: Las 6 con 53 minutos.
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0: ¿Ya están cansados?
1: ¡No!

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1: Las 7 con 2 minutos.
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3: Las 7 con 12 minutos.
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1: Las 7:24.
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2: Las 7:31.
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1: Las 7 con 44 minutos.
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1: Las 7:51.
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1: Las 8 en punto.
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0: gracias, chicos. Son lo máximo, gracias.
1: Son lo máximo.
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3: Las 8 con 11 minutos.
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1: Las 8 con 20 minutos.
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2: Las 8 con 30 minutos.
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1: Las 8 con 39 minutos.
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3: Las 8:49.
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6: Las 9 en punto.
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4 minutos, señores, bienvenidos. Ya estamos a través de Extremo 97.3 de hoy, sábado 2 de mayo del 2026. Bienvenidos a este segundo día del mes de mayo, el mes de las madres. Ya estamos en el quinto mes, señores.

historia a través de esta frecuencia, así que ve anotando el número para que pidas tu canción al 99 34 37 44 21 y 99 31 42 02 66, para empezar a disfrutar. Ay, ya descansadito, largo fin de semana para muchos. Ayer descansamos, así que hoy estamos más listos y frescos para disfrutar este día a través de Extremo 97.3. Vámonos con más musiquita a través de esta frecuencia.

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2: Las 9:13.

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1: Las 9 con 23 minutos.
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1: Las 9 con 30 minutos.
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las 9:37 a.m. Estamos a través de Extremo 97.3 de hoy, sabadito alegre, 2 de mayo. Ya, señores, fin de semana largo, cuídese mucho. Si vaya a la feria, ay, tome muchísima precaución. Hay que hidratarnos muchísimo y si va a llevar niños, pues hay que tener mucho cuidado, no los descuide, señores. Vamos a disfrutar este fin de semana en familia, en la Feria del Pueblo, señores. Recuerden, 10 de la mañana tendremos el especial de Juan Gabriel a través de Extremo 97.3. Y vámonos para disfrutar a la Sonora Santanera con esto que dice El Mudo.

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5: Las 9:41.

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1: Las 9:51.
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1: Las 10 en punto.
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tiempo. Son las 10 de la mañana con 7 minutos. Bienvenidos a Extremo 97.3 de hoy, sábado 2 de mayo del 2026, en donde estaremos en el especial de Juan Gabriel. Escucharemos su historia, sus comienzos, sus mejores canciones, sus películas. A través de Extremo 97.3, teléfono en cabina 99-34-37-44-21. Hay artistas que te sostienen cuando la vida se te rompe en las manos. Juan Gabriel pertenece a los segundos, esos que llegan cuando nadie más toca la puerta, esos que te abrazan con su voz y te recuerdan que incluso la tristeza tiene brillo. Y hoy recordaremos al divo de Juárez que conquistó al mundo, Juan Gabriel, a través de Extremo 97.3.

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1: Las 10 con 12 minutos.
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Son las 10 de la mañana con 16 minutos. Alberto Aguilera Valadez, mejor conocido como Juan Gabriel, nació el 7 de enero del año de 1950 en Parácuaro, Michoacán, México. Aunque su infancia estuvo marcada por la pobreza y la adversidad, encontró en la música un refugio que le brindó consuelo y propósito. Su familia se mudó a Ciudad Juárez cuando él aún era un niño. Ahí pasó gran parte de su juventud, razón por la cual es apodado el Divo de Juárez. Y hoy estaremos escuchando sus grandes éxitos a través de Extremo 97.3, teléfono en cabina 99 31 42 02 66, y para mensajes 99 34 37 44 21.

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1: Las 10 con 25 minutos.
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2: Son las 10 de la mañana con 25 minutos. Gracias a la gente que se está reportando a través del mensajero 99-34-37-44-21. Escuchamos a Juan Gabriel, dedicada para Mario, que nos está escuchando allá en Cárdenas como todos los días. Gracias por sintonizar este especial del Divo de Juárez. También saludamos a Natán, que nos escucha allá en Cárdenas. Recuerden, estamos en el especial de Juan Gabriel a través de Extremo 97.3.

una edad temprana, Juan Gabriel mostró un talento natural para la música. Comenzó a escribir canciones y a tocar diversos instrumentos como la guitarra y el piano. La vida en Ciudad Juárez no fue fácil y pasó un tiempo en una escuela de internado de la cual se escapó en varias ocasiones. Sin embargo, esa fue la ciudad fronteriza donde su carrera artística comenzó a tomar forma. Juan Gabriel, a través de Extremo 97.3.

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2: Las 10 con 32 minutos.
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7:35, seguimos en el especial del Divo de Juárez, Juan Gabriel. Antes de ser divo, fue Alberto Aguilera Valadez, un niño que aprendió demasiado pronto que el amor puede irse sin despedirse. Y hoy lo estamos recordando con sus grandes temas a través de Extremo 97.3. Saluditos a la señora Betty, que ya está disfrutando a través de Extremo 97.3.

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2: Las 10 con 39 minutos.
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1: Desde la mañana con 44 minutos. Las películas de Juan Gabriel son un espejo donde el drama, la alegría y la vulnerabilidad conviven sin pedir permiso. Ahí está la magia. No actuaba, se mostraba. Películas como El Noa Noa, donde retrata la pasión, el despegue y la necesidad de encontrar un lugar propio. Es mi vida, una confesión hecha historia, una vida contada, sin maquillaje. Del otro lado del puente, un canto a los que persiguen sus sueños. 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
3: Las 10 con 51 minutos.
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6: En Tabasco, la temporada de estiaje no es solo una fase del calendario, hoy es una alerta crítica que demanda nuestra atención inmediata. Las altas temperaturas que ya rozan niveles extremos no vienen solas, traen consigo un escenario de alta vulnerabilidad donde un simple descuido puede transformarse en una tragedia ambiental y social. El reporte oficial de Protección Civil es contundente. El riesgo de incendio es muy alto en gran parte de la entidad, con especial énfasis en las regiones centro y oriente. Sin embargo, la mayor preocupación se concentra en las regiones de pantanos y ríos, donde el peligro ha alcanzado niveles críticos, pero es la actividad humana la que suele iniciar el fuego. Las quemas agrícolas y domésticas sin control son hoy el mayor enemigo de nuestra seguridad. Realizar una quema de basura en el patio o limpiar un predio con fuego en estos días no es una labor de limpieza, es una irresponsabilidad que puede derivar en incendios de gran magnitud, afectando no solo ecosistemas, sino también la vida y el patrimonio de comunidades enteras. La prevención y la participación ciudadana no son solo frases hechas, son nuestra única defensa real. Evitar cualquier tipo de quema es el aporte mínimo y más valioso que cada tabasqueño puede hacer para proteger nuestro entorno. Actuemos con prudencia hoy para no lamentar las cenizas de mañana. Hasta el siguiente comentario.
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7: Mañana con 54 minutos. A los 19 años, Juan Gabriel viajó a la Ciudad de México en busca de oportunidades en la industria musical. Después de varias puertas cerradas y desencanto, logró un contrato con la disquera RCA Víctor en el año de 1971. Su nombre artístico, Juan Gabriel, es un homenaje a dos personas importantes en su vida. Juan, un maestro que lo ayudó en su niñez, y Gabriel, por su padre. 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
1: Mañana con 57 minutos. Saluditos a señora Betty, Raúl, Jaime, escuchando Extremo 97.3 en este especial de Juan Gabriel. Juan Gabriel no escribía letras, escribía cicatrices con ritmo. Cada canción era un pedazo de vida entregado sin reserva. Querida, un grito que todos hemos lanzado alguna vez. Hasta que te conocí, la historia de una ilusión rota convertida en himno, amor eterno, la plegaria que vuelve familia a los que escuchan a través de Extremo 97.3.

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2: Las 11 con 4 minutos.
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0: las 11, con 9 minutos.
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mañana con 10 minutos. Su primer álbum se lanzó en el año 1971 con la canción No Tengo Dinero, un éxito instantáneo que catapultó su carrera. Juan Gabriel rápidamente se consolidó como una figura clave en la música popular mexicana, fusionando géneros como el ranchero, el pop, la balada y el mariachi. Su carisma y talento innato hicieron destacar un ambiente altamente competitivo. Hoy recordamos al Divo de Juárez a través de Extremo 97.3, 11 de la mañana con 11 minutos.

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2: Las 11 con 19 minutos.
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A lo largo de los años 70 y 80, Juan Gabriel continuó cosechando éxito uno tras otro. Canciones como Hasta que te conocí, Querida y Amor Eterno cimentaron su reputación como uno de los compositores más prolíficos y queridos de Latinoamérica. Sus shows en vivo eran espectaculares, caracterizando su presencia escénica y su capacidad para conectar con el público. 11 de la mañana con 22 minutos.

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1: Las 11 con 30 minutos.
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2: Las 11 con 40 minutos.
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5: 11 de la mañana con 40 minutos. En sus últimos años, Juan Gabriel no mostró signos de reducir su ritmo de trabajo. Continuó dando conciertos y lanzando nuevos discos, manteniéndose relevante e inspirador hasta el final. En agosto del año 2026, sin embargo, en una gira por Estados Unidos que lamentablemente no pudo concluir, el 28 de agosto del año 2016, el mundo perdió a ese icónico artista cuando falleció de un infarto de miocardio en Santa Mónica, California. La noticia de su muerte sacudió a fanáticos y colegas por igual. Rápidamente se organizaron homenajes y tributos en su honor en todo el mundo.

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1: El legado de Juan Gabriel es inmenso, dejando un repertorio de más de 1800 canciones. Su música sigue siendo interpretada por artistas de todas las generaciones. Su influencia se siente no solo en la música, sino también en la cultura popular, y su vida y obra continúan siendo objeto de estudios y homenajes. A lo largo de su carrera, Juan Gabriel recibió numerosos premios y reconocimientos, incluida varias nominaciones al Grammy y al Grammy Latino. Su inclusión en el Salón de la Fama fue de compositores Latinoamérica, en un testimonio más de su impacto duradero a través de Extremo 97.3.

mañana con 50 minutos y hemos llegado a la parte final de nuestro especial el día de hoy, recordando al Divo de Juárez, Juan Gabriel, recordando su música a través de Extremo 97.3. Juan Gabriel es más que una leyenda de la música, es un ícono cultural cuya influencia trasciende fronteras y generaciones. Su capacidad para crear melodías inolvidables y su talento incomparable como intérprete lo han lanzado a un estatus inmortal en la historia de la música. Pocos artistas han tocado tantas vidas como lo hizo Juan Gabriel, y su voz sigue resonando en los corazones de sus seguidores por siempre. Y hoy, a través de Extremo 97.3, lo recordamos y lo seguiremos escuchando con sus grandes éxitos.

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0: Las 11 con 52 minutos.
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3: En Tabasco, la temporada de estiaje no es solo una fase del calendario, hoy es una alerta crítica que demanda nuestra atención inmediata. Las altas temperaturas que ya rozan niveles extremos no vienen solas, traen consigo un escenario de alta vulnerabilidad donde un simple descuido puede transformarse en una tragedia ambiental y social. El reporte oficial de Protección Civil es contundente. El riesgo de incendio es muy alto en gran parte de la entidad, con especial énfasis en las regiones centro y oriente. Sin embargo, la mayor preocupación se concentra en las regiones de pantanos y ríos, donde el peligro ha alcanzado niveles críticos, pero es la actividad humana la que suele iniciar el fuego. Las quemas agrícolas y domésticas sin control son hoy el mayor enemigo de nuestra seguridad. Realizar una quema de basura en el patio o limpiar un predio con fuego en estos días no es una labor de limpieza, es una irresponsabilidad que puede derivar en incendios de gran magnitud, afectando no solo ecosistemas, sino también la vida y el patrimonio de comunidades enteras. La prevención y la participación ciudadana no son solo frases hechas, son nuestra única defensa real. Evitar cualquier tipo de quema es el aporte mínimo y más valioso que cada tabasqueño puede hacer para proteger nuestro entorno. Actuemos con prudencia hoy para no lamentar las cenizas de mañana. Hasta el siguiente comentario.
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4: Con 54 minutos llegamos a la parte final de este programa. Yo las espero el lunes en punto de las 10 de la mañana para disfrutar de Ponte las Pilas con música tropical para bailar y disfrutar a través de Extremo 97.3. Cuídese mucho y si vaya a la feria, hágalo con mucha precaución. Y por cierto, hoy es Día Internacional de la Cerveza Artesanal.

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1: Las 12 con 2 minutos.
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3: Las 12 con 10 minutos.
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2: Las 12 con 51 minutos.

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1: En Tabasco, la temporada de estiaje no es solo una fase del calendario, hoy es una alerta crítica que demanda nuestra atención inmediata. Las altas temperaturas que ya rozan niveles extremos no vienen solas, traen consigo un escenario de alta vulnerabilidad donde un simple descuido puede transformarse en una tragedia ambiental y social. El reporte oficial de Protección Civil es contundente. El riesgo de incendio es muy alto en gran parte de la entidad, con especial énfasis en las regiones centro y oriente. Sin embargo, la mayor preocupación se concentra en las regiones de pantanos y ríos, donde el peligro ha alcanzado niveles críticos, pero es la actividad humana la que suele iniciar el fuego. Las quemas agrícolas y domésticas sin control son hoy el mayor enemigo de nuestra seguridad. Realizar una quema de basura en el patio o limpiar un predio con fuego en estos días no es una labor de limpieza, es una irresponsabilidad que puede derivar en incendios de gran magnitud, afectando no solo ecosistemas, sino también la vida y el patrimonio de comunidades enteras. La prevención y la participación ciudadana no son solo frases hechas, son nuestra única defensa real. Evitar cualquier tipo de quema es el aporte mínimo y más valioso que cada tabasqueño puede hacer para proteger nuestro entorno. Actuemos con prudencia hoy para no lamentar las cenizas de mañana. Hasta el siguiente comentario.
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3: La una con un minuto.
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1: La una con 13 minutos.

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1: La 1:20.

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2: La una con 33 minutos.
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4: La 1:44.

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3: En Tabasco la temporada de estiaje no es solo una fase del calendario, hoy es una alerta crítica que demanda nuestra atención inmediata. Las altas temperaturas que ya rozan niveles extremos no vienen solas, traen consigo un escenario de alta vulnerabilidad donde un simple descuido puede transformarse en una tragedia ambiental y social. El reporte oficial de Protección Civil es contundente, el riesgo de incendio es muy alto en gran parte de la entidad, con especial énfasis en las regiones centro y oriente. Sin embargo, la mayor preocupación se concentra en las regiones de pantanos y ríos, donde el peligro ha alcanzado niveles críticos, pero es la actividad humana la que suele iniciar el fuego. Las quemas agrícolas y domésticas sin control son hoy el mayor enemigo de nuestra seguridad. Realizar una quema de basura en el patio o limpiar un predio con fuego en estos días no es una labor de limpieza, es una irresponsabilidad que puede derivar en incendios de gran magnitud, afectando no solo ecosistemas, sino también la vida y el patrimonio de comunidades enteras. La prevención y la participación ciudadana no son solo frases hechas, son nuestra única defensa real. Evitar cualquier tipo de quema es el aporte mínimo y más valioso que cada tabasqueño puede hacer para proteger nuestro entorno. Actuemos con prudencia hoy para no lamentar las cenizas de mañana. Hasta el siguiente comentario.
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1: La 1:54.

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2: Las 2:03.

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4: las 2 con 14 minutos.

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2: Las 2 con 33 minutos.
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2: Las 2:42.

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1: En Tabasco, la temporada de estiaje no es solo una fase del calendario, hoy es una alerta crítica que demanda nuestra atención inmediata. Las altas temperaturas que ya rozan niveles extremos no vienen solas, traen consigo un escenario de alta vulnerabilidad donde un simple descuido puede transformarse en una tragedia ambiental y social. El reporte oficial de Protección Civil es contundente. El riesgo de incendio es muy alto en gran parte de la entidad, con especial énfasis en las regiones centro y oriente. Sin embargo, la mayor preocupación se concentra en las regiones de pantanos y ríos, donde el peligro ha alcanzado niveles críticos, pero es la actividad humana la que suele iniciar el fuego. Las quemas agrícolas y domésticas sin control son hoy el mayor enemigo de nuestra seguridad. Realizar una quema de basura en el patio o limpiar un predio con fuego en estos días no es una labor de limpieza, es una irresponsabilidad que puede derivar en incendios de gran magnitud, afectando no solo ecosistemas, sino también la vida y el patrimonio de comunidades enteras. La prevención y la participación ciudadana no son solo frases hechas, son nuestra única defensa real. Evitar cualquier tipo de quema es el aporte mínimo y más valioso que cada tabasqueño puede hacer para proteger nuestro entorno. Actuemos con prudencia hoy para no lamentar las cenizas de mañana. Hasta el siguiente comentario.
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1: Las 2:52.

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2: Las 3 con 4 minutos.
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1: Las 3 con 14 minutos.
2: Señor, tienes que volver a explicar todo de nuevo. Que las gentes de la tierra seguro no lo entendieron. Señor, tienes que volver, desclávese de la cruz y vuelva a traer la luz para salvar a su pueblo, que toda la humanidad ya está con la soga al cuello.

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1: Las 3:21.

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2: Las 3 con 35 minutos.
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3: Las 3:44.

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1: En Tabasco, la temporada de estiaje no es solo una fase del calendario, hoy es una alerta crítica que demanda nuestra atención inmediata. Las altas temperaturas que ya rozan niveles extremos no vienen solas, traen consigo un escenario de alta vulnerabilidad donde un simple descuido puede transformarse en una tragedia ambiental y social. El reporte oficial de Protección Civil es contundente. El riesgo de incendio es muy alto en gran parte de la entidad, con especial énfasis en las regiones centro y oriente. Sin embargo, la mayor preocupación se concentra en las regiones de pantanos y ríos, donde el peligro ha alcanzado niveles críticos, pero es la actividad humana la que suele iniciar el fuego. Las quemas agrícolas y domésticas sin control son hoy el mayor enemigo de nuestra seguridad. Realizar una quema de basura en el patio o limpiar un predio con fuego en estos días no es una labor de limpieza, es una irresponsabilidad que puede derivar en incendios de gran magnitud, afectando no solo ecosistemas, sino también la vida y el patrimonio de comunidades enteras. La prevención y la participación ciudadana no son solo frases hechas, son nuestra única defensa real. Evitar cualquier tipo de quema es el aporte mínimo y más valioso que cada tabasqueño puede hacer para proteger nuestro entorno. Actuemos con prudencia hoy para no lamentar las cenizas de mañana. Hasta el siguiente comentario.
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1: Las 3 con 55 minutos.

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0: 4. Oigan, ¿cómo están? Bienvenidos, bienvenidas. Esto es el Recalentado Extremo a través de Extremo 97.3. ¿Cómo se le están pasando en este sábado 2 de mayo del 2026? Les saludo con mucho gusto a Biobando desde la cabina de Extremo 97.3. La iguanita para todos ustedes. Y oigan, tengo una pregunta. Yo dije, ¿cómo les saludo el día de hoy? Si los de lunes a viernes, por ser la pura sabrosura, son mis sabrosuras, entonces, ¿cómo serían ustedes si estamos en el recalentado extremo? ¿Los recalentadores? ¿Los recalientes? Vámonos con llamada telefónica y nos dice muy buenas tardes. ¿Cómo estamos?
1: Muy bien.
0: Bien, revienta todo. ¿Quién habla?
1: Un admirador secreto tuyo.
0: No tengo admiradores secretos. ¡Chao!
1: Un amigo.
0: Amigo.
1: Me escapó del otro lado.
0: Mi querido Chago, ¿cómo estás? Te escapaste de la otra jaula. Aquí andamos, Chaguito. ¿Cómo estás tú? Andamos con muchísimo trabajo, Chago, de verdad.
1: Qué bueno, bendito sea Dios que hay chamba.
0: Así es. Oye, Chaguito, ¿por dónde circulas? ¿Por dónde andas?
1: ¿A dónde crees que voy ahorita?
0: A la feria.
1: Allá voy.
0: Oye, pero Chago, ¿tú no eres de los que dicen, no me queda, no voy?
1: No, fíjate que no, hasta ahorita yo, el tiempo que llevo trabajando, no, nunca he negado el servicio. Pero la verdad, lo que hicieron el carrito a nosotros, ya ve que lo dejaron de la vía más allá.
0: A ver, cuéntame todo eso, cuéntame todo ese rollo, cómo está para todos nuestros amigos taxistas.
1: Para que nosotros salgamos rápido. Anteriormente, en el 2024 y años atrás, nos dejaban un carril desde el tanque elevado.
0: Ajá, sí,
1: para
0: sí, sí.
1: La fila era más rápido. Ahorita no, ahorita ya nos dejan de la vía más allá. ¿Te imaginas? Del tanque elevado a llegar a la Diana, ¿qué tanto tú llevas?
0: Sí, y bastante.
1: Y ayer estuvo, la verdad, estuvo fatal el tráfico.
0: Ay, no, hombre.
1: Horribilísimo.
0: Más o menos el horario del día de ayer que anduviste por allá, o si anduviste con varios pasajes para allá.
1: No, yo nada más di como dos servicios, lo que pude dar, no más, no.
0: Ay, no manches. ¡Qué barbaridad! Oye, mi querido Chavo, pues hoy por allá la circulas, ¿o qué onda?
1: Pues aquí voy pasando ya el...
0: ¿Y qué tal? ¿Cómo está el tráfico a esta hora de la tarde, que son las 4:17?
1: Hasta aquí, donde voy, casi llegando a la llana, está fluido. Casi no hay tráfico. Pero de allá para acá es el problema, porque se vienen de coche y todo eso.
0: Sí, claro. Aparte, queriendo salir también un poquito del tráfico.
1: Sí, no, va a estar tremendo rato, ¿eh?
0: Ay, me toca estar por allá, Chago.
1: Yo le calculo quizás como en una hora, o menos de una hora, esto va a estar a reventar, porque la verdad...
0: Oye, ¿qué me cuentas, ya que andas por allá, qué me cuentas de las largas filas que se están haciendo para ir al concierto de Enrique Iglesias?
1: Pues, ¿qué te puedo decir, mija? No sé por qué...
0: Todavía no estás pasado por allá, porque ayer para los Tigres del Norte estaba eso, Dios mío, que daba tres vueltas ahí por el Papagayo.
1: Sí, la verdad sí tuvo otro tremendo. Ayer, porque mi hijo cumplió año y fue al concierto de los Tigres, me mandaba fotos, ve, papá, no,
0: en el Santo Sol, hermanito. Mi querido Chaguito, oye, ¿qué rolita te vamos a poner el día de hoy? Para que vayas sí, ahí más o menos despejándote un poquito y olvidándote de que hay tráfico para la feria.
1: Bueno, si me puedes conceder con dos.
0: Claro, dime cuáles.
1: Quiero que me pongas de Quiéreme de los Bukis.
0: Uh-huh.
1: De los Johnny, Palabras Tristes.
0: Ay, Dios mío, esa está buenísima. Palabras Tristes de los Jonix.
1: Y te digo rapidito.
0: Ajá.
1: Ayer, a mi hijo, ¿sabes dónde la tuve que dejar?
0: Ajá.
1: En el parque de la Choca.
0: No, hombre, y se fue caminando.
1: Sí, me dijo, déjame aquí, papá, no importa.
0: El chamaco quería irse a ver a los Tigres del Norte, pues ni modo.
1: Te digo, este fue su cumpleaños, ayer cumplió 26 años mi hijo, y quiso, ese es su regalo, adelante, hijo, pero no te voy a poder llevar hasta allá. Sí, papá, no importa, déjame aquí, yo quiero llevar a los Tigres, pero aunque sea caminando voy.
0: Ay, bueno, pues por lo menos sí disfruté el concierto.
1: La neta que sí lo disfrutó, sí lo disfrutó.
0: Eso es lo importante, no importa pasar tantas horas en el sol, pero disfrutar el concierto. Mi querido Chavo, pues me voy a ponerte tus rolitas porque hoy nos vamos temprano. Ya me lo dijiste todo, tengo que salir con tiempo para estar ahí en la Feria Tabasco 2026. Muchísimas gracias.
1: Yo te recomiendo que salgas lo más temprano que...
0: Ah, pues ya me voy, Chavo, ya me voy. No ponemos tus rolas entonces. Te mando un fuerte abrazo. Me voy por acá con la gente. Me voy por acá con la gente. Muchísimas gracias, Chaguito. Te mando un fuerte beso, abrazo y apapacho. Y ya lo sabes que en el recalentado extremo complacemos.
1: ¿A poco no?
0: Eso. Oiga, pues ya está. Ya lo escucharon. Ya quiero mandar un saludo muy especial para una de mis bebés preciosas. Saludos a mi amiga Majo que nos va escuchando. Digo yo que no se ha bajado, ahí va, está en el rumbo de Altabrisa, dice por acá. Sí, acá andamos, aparte feria, bebecita linda, preciosa. Allá te quiero ver, si me ves en Abarrotes Monterrey, grítame Iguanita, grítame Abby, grítame Pie Sucio, como quieras es llamarme, y yo te voy a voltear a ver el corazón. Te mando un fuerte beso, abrazo y apapacho, cuídate mucho. No, hombre, no saben quién eres. Tú no saben quién eres. Todo en incógnita. Tenemos llamada telefónica. Muy buenas tardes.
2: Hola, Abby.
0: Hola, princesa. ¿Cómo estás?
2: Yo estoy diciendo que ya sabes que ayer en el video.
0: Marce, quiero que me digas una cosa.
2: Todavía no voy.
0: No, no es reclamo. Pero quiero que me digas una cosa. Hoy venía al trabajo, venía aquí a la radio, y venía nuestro amigo, el del Uber, escuchando el Mago Chontal.
2: Sí.
0: Dime una cosa.
2: ¿Qué?
0: Dijeron, saludos a Marce Torres, a Marcela Torres, hasta Bosques, Aloya. ¿Eras tú?
2: Sí.
0: Marce, ya te pareces al profe Zapata, ya está en todas las estaciones. ¿Cómo estás, Marce?
2: Nada, contenta escuchando. Y
0: vi
2: ayer,
0: el
2: programa que tenían ayer ustedes.
0: Sí, ayer teníamos.
2: La hermosa también.
0: Teníamos un tremendo pachangón ahí en el stand de Abarrotes Monterrey.
2: No, dice la
0: mamá
2: que le
0: dé
2: todo, ya
0: que
2: le dé todo.
0: Sí, de todo,
2: ya, nadie se lo quita.
0: Oye, ¿cuándo vas por allá por la feria para que nos salude?
2: Que me toque mañana.
0: Vamos a ver si ¿por qué mañana que no voy? ¿Por qué mañana que no voy?
2: Porque quiero ver a Mati.
0: Ay, sí, yo también. A lo mejor y nada más a ella la voy a ir a ver y me regreso.
2: No, yo no puedo, voy hoy y ya no voy.
0: Ah, pues mira, y nosotros vamos a regalar pizzas.
2: ¿Quién?
0: Nosotros, ahí para todos los que nos visiten en el stand de Abarrotes Monterrey.
2: ¿Se va a llenar?
0: Sí, claro, va a haber bastante gente el día de hoy, así que vayan con tiempo.
2: Sí.
0: Mi querida Marce.
2: La verdad que sí se pone el stand de Abarrotera. Yo comprobado y sí se puede.
0: Se pone buenísimo. Marce, ¿qué rolita te vamos a poner el día de hoy, corazón?
2: Vamos a sacar las canciones que te...
0: No pongas,
2: que
0: puso don Chavo. Sí. Nuestro amigo Chaguito. Órale pues, mamita linda, porque hoy nos vamos tempranito. Hoy nos vamos temprano.
2: Sí, solito para ver si acá andaba en bosque como el
0: periquito
2: de
0: Chacalito. Así es, allá anda trabajando. Pues te mando un fuerte beso, abrazo y apapacho a Marcelita hermosa.
2: Sí, también a todos,
0: ya es
2: hermosa, que ya la
0: vi
2: que ya están
0: bien. Ya está trabajando también, ya regresó Jazz con Tocho Morocho a trabajar. Sí. Mi Marce preciosa, te mando beso, abrazo y apapacho. Y aquí en el recalentado extremo, complacemos.
2: Aparte, no, mejor no estar allá a la radio, va a salir hermosa.
0: Gracias, princesa. Oiga, pues ahí está, ahorita vámonos con rolas. Vamos a escuchar algo de los Bukis y también de los Yonix. Así que si quieres tu rolita, tu canción, aprovecha porque hoy nos vamos temprano. Recuerda que estamos en la Feria Tabasco 2026. Ahí está todo Radio Núcleo, está toda la animalada de la Qué Buena. Están nuestros amigos de los 40 Villahermosa y por supuesto está Extremo 97.3. Allá los quiero ver. Allá los quiero pues saludar también. Les mando beso, abrazo y apapacho para todos ustedes. 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Regresando de la buena música que tenemos el día de hoy, les digo los demás días, así que no te lo puedes perder. Y recuerda que ya comenzamos. 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

Las 4 de la tarde con 29 minutos, esto es Quiéreme de los Bukis en el recalentado extremo.

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estamos de regreso a través de Extremo 97.3 de tu FM. Y bueno, ya les, yo hoy les dije, es más, yo no, ni siquiera les iba a saludar, pero yo dije, ay no, qué grosera. De seguro hay alguno que otro que nos esté escuchando. Y es que estamos vueltos locos con esto que ya comenzó, que es la Feria Tabasco 2026. Les decía yo hace un momento que pues tenemos muchas cosas que darles, demostrarles ahí en la Feria Tabasco. Hoy se presenta Ronnie Hormiga con su show de payasos para todos los niños. 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Así que ya lo saben, hoy los esperamos en punto de las 7 de la noche. Y como ya me pasaron el fax, ya me pasaron el dato de que eso se va a poner, pues sí, va a haber un embotellamiento tantito ahí por, siempre se hace por lo que es la choca en adelante a la entrada de lo que es el puente hacia la feria. Bueno, pues hay que irnos tempranísimo. Entonces yo nada más les termino de decir qué es lo que vamos a tener como elenco este fin de semana y la próxima semana, y nos estamos despidiendo para poder estar con ustedes allá en la Feria 2026. Así que ya lo saben, decíamos que el día 3, el domingo 3, que es el día de mañana, va a estar con nosotros Mati y los Palafox. Ahí vamos a estar escuchando sus nuevos sencillos, sus canciones, sus covers también, que pues Mati siempre ha sido una de las preferidas aquí en el estado de Tabasco. Y bueno, también ya los que son favoritos a través de Extremo 97.3 y en Radio Núcleo, nuestros amigos de Fusión Mezcal, que traen un ritmo, nombre guapachoso, algo para bailar. Siempre nos andan amenizando nuestros amigos de Fusión Mezcal. El 5, ¿qué día es 5? Martes, ¿verdad? Martes, si no me equivoco. El martes 5 va a estar la Roconga Gitana y su grupo La Imitación. También vamos a bailar con nuestro amigo aquí de la Roconga Gitana. Y el miércoles 6 vamos a tener en escenario a El Ronco Musical, también con buenos éxitos y, por supuesto, música tropical para bailar. Tenemos el 7, no me lo voy a perder porque ese día no me toca ir, pero nada más por mi amiga personal, la Choca Casiana va a estar el 7. Ahí está su show cómico musical. Me encanta. O sea, yo de los de las personas que hacen contenido aquí en el estado de Tabasco, donde es la Choca Casiana y la Remambaramba, no hombre, son mi top. Así que yo quiero mucho a la Choca Casiana y es por eso que nada más por ella no me toca trabajar, pero pues a lo mejor me doy una vuelta. Eso es el sábado 7 de mayo. El domingo 8 estará Eugenio Flor y la Crisis de Chicoche. Ahí nos va a estar amenizando. Perdón, a ver si. El 8 es viernes. El sábado 9, para aquellos que les gusta la música sirreña, los que quieren algún corridito, los que quieren por ahí bailar algo, ya no tanto tropical, sino algo banda, van a estar nuestros amigos de Patrones del Sureste, Norteño Banda, para los que quieran también acompañarnos. Y el 10 de mayo va a estar Grupo Maney amenizando ahí en el stand, en el escenario de Abarrotes Monterrey, junto con nuestros amigos de La Qué Buena, Los 40 y, por supuesto, todos los que estamos aquí en Extremo 97.3. Si nos ven, salúdenos, quédense, vamos, yo quiero una foto con ustedes. Así que para guardarlas, imagínense, con Marce tengo un álbum ya con Marce tenemos un álbum de todas las ferias a la que ha asistido y que pues ha estado acompañándonos también aquí en el escenario de Abarrotes Monterrey. Muchísimas gracias. 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
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Recuerda ir temprano, estamos desde las 7 de la noche hasta las 10. 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Me despido de todos ustedes. 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Así que ya lo saben, les voy a dejar en lo que queda de esta hora con muy buena música. Recuerda que todavía no ha terminado el programa, las canciones siguen. Empezamos, recuerden que el recalentado extremo es un poquito de todo, de Tocho Morocho, pero ya empezaron muy románticos, muy Dalais, muy así como que quiero, así que cierro mis ojitos y pues me pongo a disfrutar la música, porque yo les dije que puede ser banda cumbia tropical, no sé, norteño por ahí si quieren también. Así que vayan pidiendo en lo que queda aquí, en lo que me quedo son como unos 20 minutos más o menos que voy a estar aquí en cabina, así que si quieren alguna rolita ya saben los números, 9931-420266 o 9934-374421. Me voy, me despido, les mando un beso, un abrazo y un apapacho y nos vemos a las 7 de la noche en la Feria Tabasco 2026. Adiós.

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3: Siempre no voy, a no es cierto, no, sí, sí voy, pero espérense, porque recuerden que en Tabasco las mejores historias se viven en familia y también se construyen con esfuerzo todos los días. 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Y bueno, ya que estoy otra vez por aquí, saluditos ahí para nuestros amigos, los que nos están mandando mensajes en estos momentos, ahí para nuestra amiga Betty que nos marcó fuera del aire, para la tía Marichuy. Yo te hacía en la fiesta, tía, ¿qué haces escuchando la iguanita? Si yo te hacía allá en la pachangona ahí con nuestra prima Araceli, bueno, es mi prima, es sobrina tuya. Pero yo te hacía allá, ya la fiesta hawaiana, hombre. Te mando un beso, un abrazo y una papacho, tía. También saludos a Mateo, que por ahí Mateo nos pedía su lista de canciones, pero que no nos va a dar tiempo. Por ahí pusimos ya Huellas de Orquesta Adolescente, Amor de Papel de Tito Gómez. Vamos a ver si la escuchamos ahorita en estos momentos antes de despedirnos. ¿Y dónde estará mi primavera de Marco Antonio? Ay, esa está buena, estoy en indecisión. Bueno, vamos a ver si las ponemos las tres. Pero ya nos estamos despidiendo. Un beso, un abrazo. Espéreme tantito, por acá también tenemos, dice, ok, beso, abrazo y apapacho, ya nos vamos, ahorita vamos, beso, abrazo y apapacho para Damián, ya que nos está escuchando también, todos tristes porque ya nos vamos, pero allá los espero en la Feria Tabasco 2026. Vámonos entonces, esto fue el Recalentado Extremo a través de Extremo 97.3, ¿a poco no?
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3: Las 5 con 20 minutos.

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1: Las 5:32.

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2: Las 5 con 42 minutos.
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1: Las 5 con 48 minutos.
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1: Las 5 con 52 minutos.
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3: En Tabasco, la temporada de estiaje no es solo una fase del calendario, hoy es una alerta crítica que demanda nuestra atención inmediata. Las altas temperaturas que ya rozan niveles extremos no vienen solas, traen consigo un escenario de alta vulnerabilidad donde un simple descuido puede transformarse en una tragedia ambiental y social. El reporte oficial de Protección Civil es contundente. El riesgo de incendio es muy alto en gran parte de la entidad, con especial énfasis en las regiones centro y oriente. Sin embargo, la mayor preocupación se concentra en las regiones de pantanos y ríos, donde el peligro ha alcanzado niveles críticos, pero es la actividad humana la que suele iniciar el fuego. Las quemas agrícolas y domésticas sin control son hoy el mayor enemigo de nuestra seguridad. Realizar una quema de basura en el patio o limpiar un predio con fuego en estos días no es una labor de limpieza, es una irresponsabilidad que puede derivar en incendios de gran magnitud, afectando no solo ecosistemas, sino también la vida y el patrimonio de comunidades enteras. La prevención y la participación ciudadana no son solo frases hechas, son nuestra única defensa real. Evitar cualquier tipo de quema es el aporte mínimo y más valioso que cada tabasqueño puede hacer para proteger nuestro entorno. Actuemos con prudencia hoy para no lamentar las cenizas de mañana. Hasta el siguiente comentario.
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2: Las 6 con 2 minutos.
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